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Sí, efectivamente, esto es Dimensión Verano. Bienvenido, bienvenida a la 91.6 de la FM, a Prep.radio. Un placer estar contigo, Juan López. Hasta el punto horario de las 5 menos cuarto, aquí tenemos una fiesta para ti, de cullons, como os diría aquí a Cataluña, ¿eh? Una fiesta de cullons. Bueno, que no te lo crees, pues venga, es tu momento, es que el momento es imprescindible, es en verano, es el momento de disfrutar, de tomarte un heladito, algo fresquito, ponerte a la sombrita y a tomar el aire, si viene fresco, claro, cuando viene caliente, pues mejor irse al aire acondicionado, que me lo acabo de poner yo aquí ahora, en el estudio, en directo del el Prat Radio. Oh, ahora sí que estoy a gustito, y más estando en vuestra compañía. Un placer, la verdad. Hoy, como siempre, música fresquita, música para compartir, para bailar, para sorprenderte. Eso esperamos. Gracias por estar ahí. Es hora de comenzar de nuevo un fin de semana más en Dimensión Verano.

Ahí está el disco del verano. Nosotros, pues, podríamos ser ese disco del verano. Pretendemos ser el disco del verano con toda nuestra selección musical. Hello, creo, es la formación que escuchabas. Aquí estamos, disfrutando hasta las 5 menos cuarto. No te vayas, ¿vale? Hoy tenemos compañía en la radio.

presentando una novedad aquí en el Dimensión Verano. Ahí está Daniela Blasco y Almacor, Bikini. Buena colaboración para comenzar el Dimensión Verano. Gracias por estar ahí con nosotros. Más colaboraciones. También es una novedad que te la presento ahora en Dimensión Verano. Gracias, muy gracias por compartir el momento con nosotros. Por cierto, vaya calor, ¿eh? Anastasia y Anita, loca.

estamos en Dimensión Verano escuchando música fresquita. Ahí estaba el muchacha de Aisa, RVFV y Cleanly. Anteriormente escuchabas a Aaron Sevilla, Javi Torres con el Atubera. Y ahora, uno de los temas de este verano 2026. La verdad es que ya salió hace tiempo, hace unos meses, pero este tema, poco a poco, en todos los medios, la estamos llevando a una de las canciones del verano 2026.

0: Buenas tardes.
1: ¿Cómo va eso? ¿Cómo va el verano?
0: Súper bien, calentito.
1: ¿Cómo calentito a tope, verdad? Que hace una calor que no veas.
0: Madre mía, vaya semana, vaya ola de calor.
1: Menos mal que tenemos aire acondicionado aquí, ¿verdad?
0: Sí, pues
1: aquí
0: no.
1: Sí está bien, pero si no, hemos pasado calor fuera. Bueno, pues nada, bienvenido Eloy. Oye, por cierto, ¿ya tienes tu pretensión de canción de verano ya elegida?
0: Todavía no la tengo elegida.
1: Todavía no.
0: ¿Es que hay tantas?
1: Porque luego te lo voy a preguntar, ¿eh? Dentro de un rato te lo pregunto. Bueno, vete pensando. Aquí estamos con la trompeta y Latin DJs. Esto es Dimensión Verano.

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1: Ahí estaba Scandi de Quevedo, disfrutando de buena música veraniega aquí en el Dimensión Verano. Quédate con nosotros porque vamos a escuchar canciones que van a ser un éxito este verano. Pa' que brinque, por ejemplo, Omar Montes y Lucho RK.

bonito tema, ¿eh? Desde que lo escuchábamos por primera vez aquí en el Dimensión Verano, nos encantó ahí ese tema de Chris Lora, de OTE, con Lutri. Hay que decirle Lutri, Lutre, Lufri. No sabemos ya, pero yo creo que Lutri sería Tri de Italiani, ¿eh? ¿No? Sería así, más o menos. Bueno, pues ahí está el Melodramática y algo que escuchábamos y descubríamos en el Benidorm Fest.

ahí está Tony Gross y Lucy Callis. ¡Ey, qué recuerdos del Benidorm Fest! Por cierto, que ya hay una veda abierta para los nuevos cantantes y formaciones para el nuevo Benidorm Fest. Oye, y por cierto, ¿estás enterado si el año que viene hay Eurovisión? Porque yo todavía no sé nada. Si sabes algo, coméntamelo, por favor, que no sé nada. Quiero enterarme. Por cierto, otra de OT que llega ahora a la Nariara. Con este tema titulado Celos, que ya hemos escuchado en varias ocasiones aquí en el Dimensión Verano. Gracias por estar con nosotros. Esto sigue siendo Dimensión Verano.

0: Vamos a ver, Eloy, que antes te pregunté, tu tema del verano, me parece que son varios, porque ya me estás comentando que te gusta este, te gusta el otro.
1: Hay tantos temas últimamente nuevos. ¿A cuál mejor?
0: Por ejemplo, ese también, a mí me gusta este. Es en catalán, es de la tierra, ¿eh?
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0: 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Escolta, escolta, ¿eh?

0: Ahí está, ho fas tu, com us agrada escoltar aquesta cançó al Marcos i a l'Scotty de K, eh? 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Bueno, veis que estoy acompañado, eh? També està la Nerea. Nerea, que se note, hola!
1: Hola!
0: Buenas tardes.
1: Buenas tardes.
0: Hola tarde Cataluña. Aquí estem gaudint de la bona música i ara de la Angie Sky.

Con ese Summer Love, que es la primera vez que lo pinchamos, es calentito el tema de Funso, Summer Love. Apúntatelo bien en tu agenda musical. Es la vuelta de él, de Coyote Dax, que no sabes quién es. Luego te pongo la canción como se hizo famoso él. De momento te ponemos lo nuevo.

la vuelta y no veas qué vuelta más cañera, ¿eh? Ya los pasos estos ya no se pegan al mismo ritmo de antes, ¿eh? Bueno, quien no sepa quién es Coyote Dax, yo le he preparado la canción a continuación, pero solo vamos a escuchar un ratito, ¿eh? De la original, de la primera canción con la que tuvo éxito Coyote Dax. No rompas más.

0: que te he dicho un ratito y te la voy a poner entera al final, ¿eh? Pero es que engancha, ¿eh? Que aún todavía esta canción tiene tirón. Yo creo que en las fiestas privadas todavía funciona muchísimo este tema de No rompas mi corazón de Coyote Dax. Por cierto, estábamos hablando aquí de canciones del verano y de repente estábamos hablando de una canción. Digo, ostras, si es una canción del verano, ¿por qué no la vamos a poner? Pero hemos visto que hay una versión remix que no la he escuchado, hay que decirlo. Eloy, ¿tú te atreves?
1: Yo tampoco la he escuchado.
0: Pero te atreves,
1: vamos,
0: ¿no?
1: Vamos a escucharla, ¿no?
0: Claro, no te atreves. O sea, que la vamos a poner y a ver qué se escucha, qué es... de esta versión nueva de la SketchUp con Mestiza. A Mestiza tampoco las conozco, cuidado. A Ser Egeo, ¿acordáis de esa canción? También tenía baile, todo sea que lo podamos bailar con esta nueva versión, este remix.

Eloy Nerea, que no, que esto es demasiado moderno para mí. Esto es una versión muy moderna. Yo me gustaba la clásica y creo que es esta, ¿eh? A ver, a ver. Esto es otro rollo. Esto ya sonaba más tranquilo. Se podía mover uno al movimiento de la SLG.

Ahí lo tenemos, todo un clasicón que te pinchamos aquí en Dimensión Verano. Hay que ver que la gente joven todavía baila este tema, ¿eh? Hablo porque tengo aquí a mis sobrinos hoy, aparte de mi hijo, y les gusta este tema, ¿eh? Así que mucha vida y larga vida a las Ketchup con este ACDG. Y atención ahora porque llega una novedad. Bueno, una novedad que llevamos 2 semanas escuchándola, pero que es uno de los temas que más están escuchándose últimamente y están situados en las mejores listas. Patito.

Bueno, no es por de mejorar la canción, ya te puse la comparación mía la semana pasada, ¿eh? No la voy a repetir, pero sí, sí, tiene toques de esa canción que te puse la semana pasada, si la quieres recuperar, ya sabes, a través de Radio La Carta, a través de podcast de la radio, de Dimensión Divertida, en el prat.radio, encuentras todos los programas que vamos haciendo aquí, semana tras semana. Bueno, por cierto, si hablamos de canción del verano, hablamos de él, de King Africa, que ha vuelto. Y ha vuelto con una ex triunfita también, casualmente. Una de las primeras triunfitas. Estamos hablando de Verónica Romero. Y esto es Agua para el Calor.

Bueno, ya hemos escuchado de ellas alguna canción ya en el primer tramo del Dimensión Verano. Y es el momento de escuchar la colaboración de Lucy Callis con Chris Lora, una de Operación Triunfo y otra de Benidorm Fest. ¿Tú piensas que es lo que estás escuchando? ¿Sí? Bueno, pues ya sabrás que tienes que recomendárselo a la gente. Venga, de nuestra parte, esto es Dimensión Verano. Llega Capo y esto es Bomba.

Otro tema que tiene sabor a verano. Vamos, no sabemos cantar, pero habéis reconocido cuál es la canción. Otra de las canciones que hemos estado aquí poniendo bastante es esta de Is, Ale, Ayo.

estoy acompañado de mi familia aquí hoy. Tengo a mi sobrino Eloy, tengo a mi sobrina Nerea y tengo a mi hijo Eros. Vamos a imitar a este señor. Venga, ¿cómo es? A todo su ritmo, a todo su momento. Venga, otra vez. Un aplauso, sí señor, sí señor. Que se note que estamos aquí con alegría, que estamos disfrutando de la sobremesa y queremos transmitir la alegría a vosotros, claro que sí. Ahora llega uno de los temas que siempre defendemos, nos encanta. Shalondi, pégate, vamos, dale al ritmo.

0: aplauso, venga, a esa continuación. Claro que sí. Viva Dimensión Divertida, pero también viva Dimensión Verano. Vamos a gritar todo. Dimensión
1: Verano.
0: Dimensión
1: Verano.
0: ¿Me tocas? No, ahí no, ya nos callamos ya. Aquí estamos en

0: No está nada mal lo nuevo de Vico, aunque me sigue sonando a eso de...
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0: Vico con Tiramisú, que es lo nuevo, es muy bueno, me ha gustado.

Eso de hacer el tonto, yo diría hacer el tonto, pero está de moda hacer el tonto, o sea que, pues hay un señor que lo pusimos la semana pasada, es chino, si no me equivoco, y está intentando pues hacer el tonto también, igual que hacen todos, ¿no? A ver si tiene éxito, ¿no? Y yo creo que vosotros no lo habéis escuchado la canción, estoy hablando aquí a mis sobrinos y a mi hijo, y a vosotros también, claro que sí, si no lo habéis escuchado, escuchad a Naoto, que tiene ahí su propuesta y está intentándolo el chaval, con el Tokyo Sack Bomb.

0: Vamos a ver. Pregunta aquí. El primero que me conteste tiene un premio, va. ¿Qué es la graciosa? Venga, que el primero que se enfrenta aquí en el micro.
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0: ¿Es una isla? ¡No! ¡Es una isla!
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0: ¡Tampoco!
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0: ¿Tú, Nerea, tú sabes lo que es la graciosa?
3: Un emoticono.
0: La graciosa es un pueblo de Gran Canaria, o sea, de las Canarias. Concretamente creo que es de Tenerife. No me hagáis mucho caso, pero ahí sí que me pilláis, pero sí que es de ahí, de Canarias. La graciosa es un pueblo de Canarias. Bueno, y sin irnos de Canarias, nos quedamos en Canarias. Ellas también van a tener mucho tramo en este verano. Con el beso. Nueva línea.
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0: Bueno, aunque se separe no pasa nada, la canción sigue,
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0: no te preocupes. Los Mini y Malili también se separaron y no eran los originales y siguen sonando en las pistas. Cuidado.
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Bueno, hay que decir que esta es la versión remix de Moisés Prez, que es un DJ, de esa canción de Nueva Línea, Un Beso. Que sí, que dice aquí mi sobrino Eloy que se han separado, pero bueno, que la cosa continúa, ¿eh? La cosa continúa porque la canción todavía tiene vida para este verano 2026. Y yo creo que más con esta versión que la original, porque esta es mucho más animada. Bueno, vamos a continuar. Esto sigue siendo... ¿Qué es lo que es? Ya lo sabes, Dimensión Verano, hasta las 5 menos cuarto. Gracias por estar ahí con nosotros.

Venga, que estamos en el Mundial, estamos en semifinales. España, vamos a ganar. Bueno, esperamos que ganéis. Ahí está la banda sonora del Mundial, Shakira y Burna Boy. Por cierto, la última vez que España ganó el Mundial, Shakira también editaba la canción del Mundial, ¿eh? Esta canción ya la conoces, pero es su versión...

Luego te voy a poner la canción que a mí me gusta de España, para el Mundial. De momento escuchamos otro tema de Becky She. Se llama Epa. 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

0: Juan López en el Prat Radio.
1: Gracias, gracias. Mil gracias, mil gracias. Venga, la canción que te prometía antes. ¿Animamos a la selección? Sí, venga. ¡Vamos, España! ¡Al CAI!

Bueno, pues nada, mucha suerte a la selección española. De momento, pues ahí estamos ya en semis. Nos toca Francia, veremos a ver qué hacemos. Porque seguramente en la final nos va a tocar Argentina si llegamos a la final. Y si no, a Francia le toca a Argentina. Bueno, la cosa está difícil, pero nunca se dijo de que fuera imposible. Bueno, vamos ahí. ¡Vamos, España! Ahí estaba la canción de Arcae que motiva bastante.

0: tenemos otro triunfito. Hoy es el día de los triunfitos, ¿eh? Guille Toledano editaba Ven y Báilame. Esto es novedad que te pinchamos.
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0: Y nos vamos ya por esas aventuras de los hermanos Muñoz.
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0: Con ese disco, discazo llamado Estiopía.
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0: Estopía,
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0: Ahí está la Estopa con este tema que nos revoluciona y se puede escuchar en cualquier momento del año. Te lo ponemos en verano y espero que te guste porque a nosotros nos encanta. ¿Qué más nos da? ¿Qué más nos da si estamos en buena compañía? De que estemos un poco bajos de moral. Si luego subimos en ánimo en 3 segundos, ¿verdad que sí? ¡Vamos a ello!
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Bueno, gracias por estar aguantando ahí el chaparrón, ¿eh? Bueno, oye, que parece que el sol se está yendo. Igual se refresca esta calor que está haciendo fuerte. Y la verdad que ya necesitamos un pequeño respiro, ¿vale? Yo creo que lo puede dar el tiempo, ¿eh? Lo que pasa es que dicen que a partir del lunes otra vez subidón. Igual que el subidón que vamos a hacer ahora. Escucha esto.

la morocha, ¿eh? ¿Cuántos hemos bailado la morocha en los veranos anteriores, eh? Por lo menos dos veranos ya llevamos bailando en la morocha, y en otros países ya llevan un montón de años, ¿eh? Porque la morocha no triunfó en principio en España, triunfó en otro país, bueno, en nuestros países. Y nosotros pues llevamos como un par de años triunfando con la morocha y disfrutándola. Y ahora, atención, llega la reina de la discoteca.

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0: Bad Bunny, Davey, Omar Kors. Tú sabes, los ídolos tuyos. Seguramente te estás preguntando cómo lo hacen. Tienen que apretar.
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0: los clásicos de los veranos, porque la verdad que en este tema están varios que han estado en muchos veranos acompañándonos en el Dimensión Verano, pero ahora juntos, José de Rico, Fuego, Víctor Magán, que es el hermano de Juan Magán, y Dani Romero, cómo no, Dani Romero, que madre mía, cuántos años llevaremos escuchando canciones del verano de Dani Romero. Obra de arte se llamaba esto. Nosotros seguimos aquí en la radio, así que si quieres escuchar buena música, sube la radio, súbela.
1: Súbeme la radio.
0: Que nos vamos a un clásico, un clasicón, entre otros. Enrique Iglesias, de Cemer Bueno, Zion y Lenos, súbeme la radio.

0: está Classic con Súbeme la Radio, Enrique Iglesias y December Bueno junto a Zion y Lennox, disfrutando de la música de Dimensión Verano. Ya te emplazo la semana que viene. Hemos estado bien acompañados hoy de mi familia, vamos, de parte de mi familia. Eros, hola Eros.
1: Hola.
0: Hola, hola, ¿qué tal? ¿Todo bien? Sí, ¿no? Todo sí, sí. ¡Hola, Eloy!
2: ¡Hola!
0: ¡Hola! ¿Qué tal? ¿Cómo estamos? ¿Te lo has pasado bien?
2: Me lo he pasado genial.
0: Sí, bueno, pues ya sabes que aquí tienes tu casa cuando quieras también, tu segunda casa. Y bueno, pues cuando me quieras acompañar, yo bienvenido eres. ¿Ya sabes tus canciones del verano, más o menos? ¿Ya te has puesto en orden?
2: Más o menos.
0: Bueno, más o menos. Pues tienes que venir más veces para escuchar más canciones, entonces.
2: Como sigue en septiembre.
0: Ay, como sabes tú, ahí está bien. Ahí ha estado genial. En septiembre continuamos a partir del día 12, que lo dice Eloy, lo digo yo. Continúa por primera vez Dimensión Verano en septiembre, ¿eh? Haremos un descanso ahora en agosto, pero en septiembre estamos aquí de vuelta. Y Nerea, ¿tú tienes algún tema preferido del verano?
1: Yo sí.
0: ¿Cuál?
1: A mí me encanta Patito A, de Lola Índigo y Ana Mena.
0: ¿Patito A? ¿Y el Patito B no está? ¿Y el
1: pues,
0: C?
1: Ese no me suena, ¿no?
0: Bueno, pues supongo que empezarán por el A y acabarán por el W, X y Vega Z. Pues nada, habrá que escuchar ese, porque ese todavía no lo he escuchado yo, ¿eh? O sea que me lo tendría que apuntar. Pues nada, vamos a continuar con una canción clásica de los veranos, y es esta, a ver si la conocéis.
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hablaba de ahí, que ya se acabó el royalty. 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Fúguele tú.

Ahora venía el doble tempo, ¿sabes?

Muy bien, muy bien, muy bien. Y que nadie se mueva, ¿eh?

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